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1: 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Es Ángela Carrasco y su tema de 1988, Lo importante es terminar.

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1: 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Son
2: las 20 horas, 30 minutos.
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1: 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Es David Bustamante y su tema, Cobarde.

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1: Son las 10 de la noche.
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1: 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Es Lolita y su clásico de 1978, Sin dejar de amarte nunca.

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1: Son las 10 de la noche, 31 minutos.
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1: 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Es Paolo Meneguzzi y su éxito, Loco, Loco.

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2: Son las 11 de la noche.
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1: 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Es Roberto Carlos y su éxito de 1980. 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
1: 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Son las 11 de la noche, 31 minutos.
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1: 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Es Junior y su clásico de 1974, Perdóname.

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2: Son las 0 horas, 4 minutos.
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1: Nosotros somos un amor pirata, un gran amor que sabe a miel y huele a trampa. 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Es Paz Martínez y su tema Amor Pirata.

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1: 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Es Sergio Facchelli y su tema de 1986, Tú eres.

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1: 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Es la 1:00 a.m, 2 minutos.
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1: 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Hacer del sol nuestro aliado, pintar el horno ajado y volver a respirar. Es Juan Batista Humet y su tema de 1980, Hay que vivir.

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Yo sé muy bien que te has sentido feliz sentada junto a mi hoguera, dejando tu primavera pasar, y sé también lo mucho que me has querido. Es José Luis Perales y su clásico de 1973, Celos de mi guitarra. Yo sé.

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2: Son las 2 de la madrugada, 3 minutos.
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1: 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Es Diego Torres y su éxito de 1996, Sé que ya no volverás.

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1: 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Es tan grande el cariño que siento por ti. Despierta mi inocencia y te vuelvo a pedir, no te vayas. Es Albert Hammond y su clásico, No te vayas.

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1: Son las 3 de la madrugada.
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1: 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Es Mario Guerrero y su tema Dime que sí, dime que no.

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1: 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Cómo me duele recordar que ya no estás. A poco tiempo te sentí que eras todo para mí. Es Camila y su éxito del año 2006, Sin tu amor. No hay más.

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2: Son las 4 de la madrugada, un minuto.
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1: 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Guardemos bien el secreto, fingiendo que esto no es cierto. Los dos sabemos el precio de amar. Es Patricia Frías y el tema Para quererme.

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1: 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Más tarde me consolé de mis fracasos, de tus mentiras. Es Ana Belén y su clásico de 1982, Balada.

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2: Son las 5 de la madrugada.
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1: 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Es Pablo Abraira y su clásico de 1977, A Fuego Lento.

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De nada sirve que yo te llore, de nada sirve que yo te implore. ¿Hasta cuándo y hasta dónde tengo que esperar que de mí te enamores? Es Ángela Carrasco y su éxito de 1979, Quererte a ti.

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1: Son las 6 de la mañana.
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1: Porque el tiempo tiene grietas, porque grietas tiene el alma, porque nada es para siempre, y hasta la belleza se cansa, el amor acaba. Es José José y su clásico, El amor acaba.

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1: 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Mas yo veo que regresas y me atacas y me besas así. Es Marcos Yunas interpretando Cuando quieras, donde quieras.

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2: Son las 7 de la mañana, un minuto.
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1: 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Es Emilio José y su clásico Y mientras tanto, amándote.

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1: 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Pero no sé controlar los arrebatos de pasión del corazón. Es Sopra Contrariar y su tema de 1999, La mitad.

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2: Son las 7 de la mañana, 57 minutos.
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9: Amigas y amigos de Canciones Lejanas, su versión latina. ¿Cómo están ustedes? Sean bienvenidas y bienvenidos a una nueva cita con el ayer. Esta oportunidad, este regalo que nos entrega la música para compartir aquellos clásicos que en las décadas del 70, 80 y 90 hicieron historia, como también tener la oportunidad de disfrutar de aquellos éxitos que a partir del nuevo milenio han pasado a llamarse clásicos. Antes de comenzar a disfrutar de los clásicos del ayer, la pregunta habitual: ¿están todas? ¿Estamos todos? Vamos a dar inicio al programa del día de hoy con un artista que definitivamente y ya por decreto de ley no puede estar ausente de nuestra pauta. Hablamos de Luis Miguel Gallego Basteri. Simplemente Luis Miguel, con este clásico de 1984, un rock and roll sonó.

Estamos disfrutando y compartiendo junto a ustedes de este gusto, de este placer por recordar. Somos Canciones Lejanas, versión latina. Vamos a continuar dando un salto en el tiempo del año 1984, junto a Luis Miguel. Mire usted, vamos a viajar a la década del 60, puntualmente al año 1963, para dar la bienvenida a Chor Sosnabur con este clásico. Te espero.

0: Escuchábamos y recordábamos a Charles Aznavour con este clásico de nombre, Te Espero. Vamos a cambiar de giro, vamos a dar un salto en el tiempo para viajar en este caso al año 1976 y dar la bienvenida a Joe Dassin con esta canción, A Ti.
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2: Somos Canciones Lejanas, versión latina, disfrutando y compartiendo junto a ustedes este gusto, este placer por recordar. Vamos a continuar con una canción creada por José Luis Perales para Maciel. Una canción que en el año 1983 alcanzara el número uno a nivel internacional. Recordemos, brindaremos por él, en la voz de Maciel.

Escuchábamos y recordábamos a Maciel con la canción Brindaremos por él, una creación de José Luis Perales en el año 1983. Y hablando de José Luis Perales, vamos a dar otro salto en el tiempo, viajando al año 1991 para recordar esta maravilla de canción Voy a volverme loco junto a José Luis Perales. 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

Nos encanta ser parte de su día a día. Somos Canciones Lejanas, versión latina, disfrutando junto a ustedes de esta selección de clásicos que han marcado momentos imborrables en nuestras vidas. Vamos a quedarnos en la década del 90 para encontrarnos con un artista que ha sabido interactuar con el género del pop, la balada, la salsa, el bolero y, créame, mucho, pero mucho más. Hablamos de Marco Antonio Muñiz, mejor conocido simplemente como Marc Anthony, quien llega muy bien acompañado de una artista conocida como La India. Éxito de 1994, Vivir lo Nuestro.

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4: Somos Canciones Lejanas, versión latina. Tras la pausa, está la invitación de cada día para estar comunicados, para saber así de su gusto, sugerencia, crítica, petición, pero también, muy importante por lo demás, saber en qué lugar del planeta nos escucha. Dese un tiempo, nuestro Facebook no muerde. Y así nos podrá hacer saber qué canción, artista o grupo desea escuchar. De hecho, buena parte de nuestra pauta se basa en sus peticiones, pero también muy importante saber en qué lugar del mundo usted nos escucha. Y para ello, siempre disponible nuestro Facebook, Programa Canciones Lejanas. Fácil y simple, Programa Canciones Lejanas es nuestro Facebook, el correo electrónico para consultas sobre el tema de publicidad radial. Contacto @cancioneslejanas.cl. Contacto @cancioneslejanas.cl. Vamos a iniciar de forma muy romántica este nuevo bloque viajando al año 1993 para disfrutar de la producción musical Bajo el signo de Caín de Miguel Bosé. Escuchemos Si tú no vuelves.
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Somos Canciones Lejanas, versión latina, compartiendo junto a ustedes esta selección de grandes e inolvidables clásicos. ¿Sabe qué? Vamos a quedarnos en los 90 para dar la bienvenida a una artista, si bien nacida en Estados Unidos, pero de fuertes raíces latinas. Hablamos de la inolvidable, de la inmortal Selena Quintanilla, o simplemente Selena, con este éxito del año 1992, Como la Flor.

Escuchábamos y recordábamos a Selena con este éxito del año 1992, Como la Flor. Para continuar, nos encontramos con otro clásico de Selena, original del año 1994, y que en el año 2006 alcanzará una dimensión muy especial en la versión de Thalía. Escuchemos a la diva de México, Thalía, con su versión de Amor Prohibido.

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1: Nos encanta acompañarles en cada momento del día. Somos Canciones Lejanas, versión latina. Nuestro siguiente invitado no tiene puntos medios. O se ama o se odia. Literalmente, esa es la realidad de Ricardo Arjona. Ahora, creo que lo mejor para un artista es generar emociones y no ser indiferente. Ricardo Arjona, a lo largo de su carrera, ha tenido la oportunidad de interactuar con diversos géneros, entre ellos la salsa. Y eso se hizo latente en el año 2000, cuando nos entregó su producción musical Galería Caribe. Y de este álbum, recordemos la versión salsa para este éxito de nombre Te Enamoraste de Ti, junto a Ricardo Arjona.
2: Señores, buenas noches, bienvenidos. Pasen adelante. Gracias.

0: Somos Canciones Lejanas, versión latina. ¿Sabe qué? Vamos a quedarnos en el nuevo milenio para recordar un éxito del año 2017 que uniera las voces de Alejandro Fernández de México y el grupo colombiano Morat. Sé que te duele.
1: Sé

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1: Somos Canciones Lejanas, versión latina, marca registrada en clásicos. Vamos a continuar con lo que es esta selección de grandes e inolvidables éxitos, dando la bienvenida a una destacada cantante y actriz española. De hecho, su carrera la comenzó primeramente como actriz y directora de cine, y después, al conocer a Víctor Manuel, enamorarse, casarse y estar juntos hasta el día de hoy, confesó que perdió sus miedos para estar frente a un escenario y cantar gracias a su marido, gracias a Víctor Manuel. Recibamos a María del Pilar Cuesta Acosta, o mejor conocida simplemente como Ana Belén, con su versión de un clásico de la música brasileña. Versión del año 1982 de Ana Belén para Balancé.

Y con esta versión de Ana Belén para Balancé, despedimos el programa del día de hoy. Muchísimas gracias por su sintonía y compañía, y la cita queda, Dios mediante, para una próxima emisión de este, su espacio de recuerdos y clásicos, Canciones Lejanas, versión.

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1: ¿Qué voy a hacer ahora cuando no encuentro tu voz y ese amor termine por vivir en un rincón? ¿Cómo le voy a hacer salir con vida perdiendo esta batalla de tu corazón? Es Mijares y su éxito de 1998, Si ahora te vas.

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1: Buenos días, auditores y auditoras de la 102.9. A continuación, llega para ponerle buena vibra a su día la Nueva Mañana en Actuar con María Teresa Chepillo.
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Muy, muy, muy buenos días. Aquí me integro a la nueva mañana de Actual. Espero que hoy día jueves la pasemos pero estupendo, con buena música, con información y también con algo que otra entrevista, alguna que otra entrevista. Hoy día tenemos al hospital, los chiquillos del hospital también, que nos van a hablar de algún tema médico o relacionado también con el registro asistencial. Así que los invito a seguir en la sintonía de la 102.9 o en www.actualfm.cl para acompañarnos. Esta humilde servidora María Teresa Chepillo va a estar con ustedes en el transcurso de la mañana. Sigue escuchando la buena música de la nueva mañana de Actual.

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1: Mis paredes han cerrado todas las preguntas sobre los dos, y al final de todo, tengo lo que quiero y solo formas parte de lo que soy. Es Jimena Sariñana y su tema del año 2008, Vidas Paralelas.

0: Bueno, y seguimos aquí en la nueva mañana de actual, pero antes de continuar, por supuesto, tengo que pasarle mis datitos de mis auspiciadores que, al igual que ustedes, nos siguen día a día aquí en la nueva mañana de actual.
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0: Bueno, y tenemos a nuestros auspiciadores y sigue escuchando la buena música de Radio Actual, por supuesto, solo aquí en la 102.9, la nueva mañana de Actual.

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Oye, seguimos aquí en la nueva mañana actual, por supuesto, escuchando a Chayanne de fondo. En un ratito más vamos a estar con los titulares que nos trae la estrella. ¿Qué titulares nos trae? ¿Qué noticias nos trae? Eso lo vamos a estar sabiendo un ratito más aquí en la nueva mañana actual. Por mientras, sigue escuchando este guapetón puertorriqueño, Chayanne, para ustedes solo en la 102.9.

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Ahí teníamos a Luis Miguel con esta tremenda canción que fue un temazo en aquella época. Bueno, y seguimos aquí en La Nueva Mañana Actual, y como yo les mencionaba, vamos a los titulares de La Estrella. Y este titular me parece que es específicamente reflexivo, porque analiza una situación que delictiva que tiene, que va pasando hace harto tiempo, ¿no es cierto? Y nos da como un marco teórico de lo que efectivamente pasa detrás de esto. Y le leo lo siguiente, dice: tráfico de cigarrillos es la caja chica del crimen organizado en el país. ¿Ya? Y manifiesta, dice: el análisis especializado estima que este mercado ilícito financia operaciones de narcotráfico, armamento, logística delictiva en todo Chile. Además, causa un perjuicio de fiscal de 1.000 millones de dólares anuales. ¿Por qué comento esto? Porque acá hay un análisis detrás de esta noticia, obviamente, hecho supuestamente, este análisis hecho por las policías, me imagino, por la fiscalía y por el Estado en general, pero la mayor cantidad de decomisos que se hace es en el norte y sobre todo en nuestra región, el decomiso de cigarrillo. Entonces ahí es la punta de un iceberg que hay que tener oreja, pestaña y ceja, porque como acá dice, es solamente la guinda de la torta de otros delitos mucho más peligrosos, que si no se ataja a tiempo, todo esto puede transformar en nuestra región, pienso yo, en situaciones que se ven en otras partes del país, po. Entonces ahí hay que tener mucha oreja, pestaña y ceja con aquello que dice este titular. En otro de los titulares dice: 4 de junio es simulacro de tsunami y terremoto, no se vayan a olvidar. 4 de junio, también lo dijo acá la Seremi de gobierno ayer. Oiga, y alertan por denuncias de favelización en Antofagasta. Lanzan también el Día del Patrimonio 2026. Y también llaman al autocuidado, es decir, lavarse las manitos. Cuando uno tose, colocar el antebrazo. Acuérdense que viene invierno y al parecer va a venir frío, porque ya las tardecitas se están colocando más frías. Oiga, aprueba la Liga Municipal de Fútbol Femenino. Y en otra de los titulares, esto es deportivo, la Nilda Point dice se alista para las semis del Drop K. No sé si lo pronuncié bien porque es difícil la palabra. Oiga, y ya está disponible porque llega la Tirce Partida, el fármaco bariátrico que ayuda a bajar de peso. Vamos a ver cómo se da este fármaco respecto a una pandemia oculta que es la obesidad. Es un fármaco que ayuda también a eso, a no chalarse, sí, porque yo creo que la fuerza de voluntad es lo más importante, porque no hay, el fármaco solamente va a tapar a lo mejor lo que está debajo de a lo mejor el sobrepeso. Bueno, vamos con más música aquí en La Nueva Mañana Actual. Vamos con una canción que a mí particularmente me gusta mucho, de Miguel Bosé, y creo que en esta canción él devela un poco toda su historia también. Hijo de Capitán Trueno, aquí en la 102.9.

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0: Y ahí teníamos Suerte, la canción de Shakira, acá en la 102.9. Y seguimos, pero antes tengo que, por supuesto, pasarle mis datitos. 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
0: Oye, vamos entonces a más música. Lo dejo acá con nada más y nada menos que Mijares y Lucero y El Privilegio de Amar.

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0: 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Bienvenidos.
1: Bueno, y como todos los jueves, siempre tenemos a los funcionarios del Hospital Marcos Macuada, que gracias también a SQM podemos presentar este espacio de salud donde hablamos de salud, también hablamos de temas, a lo mejor de programas que usted no conoce, que es necesario que usted esté informado o informada para que si algún familiar, usted mismo lo necesite y lo requiera, pueda acudir en forma oportuna. Y hoy día vamos a hablar de un tema que no es menor. La población de nuestro país cada vez está envejeciendo más. Eso no es misterio. La tasa de natalidad ha bajado fuertemente y hay enfermedades que sí se asocian en su mayoría al rango etario. Estas son el Alzheimer y la demencia. Para hablar de aquello, estamos con Paula Nau, terapeuta ocupacional del programa, ¿no es cierto?, de Alzheimer y demencia del Hospital Marcos Macuada. Muy buenas tardes ya, Paula, ¿cómo estás?
2: Hola, buenas tardes. Bien, ¿y ustedes por acá? ¿Cómo están?
1: Bien, Paula, yo contextualizaba, hacía una introducción, que no estamos envejeciendo, somos una población que está envejeciendo aceleradamente para muchos expertos y hay enfermedades asociadas, muchas, pero algunas de las enfermedades, no sé si mentales se podría decir, tú me vas a corregir el término, o cognitivas, son el Alzheimer y la demencia. Dime un poco a rasgos generales, ¿de qué se tratan estas dos enfermedades y por qué atacan efectivamente mayormente al grupo etario más adulto?
2: Sí, bueno, la demencia es un término paraguas, por así decirlo, que abarca muchos tipos de demencias. La más famosa, la más conocida es el Alzheimer, que la famosa que todos le temen, porque se caracteriza, cierto, por pérdidas de memoria, que es lo más famoso, pero también hay muchos cambios conductuales en la persona, cambios de personalidad y también cambios en la funcionalidad cotidiana, es decir, la persona empieza a ser más dependiente de su entorno, de personas que cuidan. Hay otras demencias, por ejemplo, producto de accidentes cerebrovasculares, producto del Parkinson, del consumo de alcohol, de accidentes traumáticos en el cerebro, etcétera. Hay muchos tipos. Así que sí, existe el programa Alzheimer y otras demencias, por eso se llama así, donde atendemos en el hospital y hay hartas prestaciones que existen relacionadas a esta patología.
1: Ya, Paula, y este programa que se encuentra en este momento en el hospital, me decías que pueden acceder a varias prestaciones, como cuáles, por ejemplo, y qué condiciones, aparte de obviamente presentar a lo mejor algunos rasgos de algunas de las demencias, tiene que tener la persona para acercarse, sea la persona, el familiar, para que sean atendidos, por supuesto, en el hospital.
2: Bueno, como mencionabas al principio, la edad es un factor de riesgo, efectivamente, porque cierto, las capacidades cognitivas van en declive, así como va fallando un poquito la rodilla, va fallando quizás la vista, el cerebro también empieza a enlentecerse un poco, ¿ya? Después viene una etapa que es más de deterioro cognitivo, donde la persona evidentemente tiene algunas fallas de memoria o de orientación o de atención, pero no interfieren en su día a día. Y la demencia ya es una etapa más profunda donde la persona tiene más dependencia. Para esto, generalmente se pesquisa a través de controles con médico, los controles de morbilidad a los que asiste la gente o sus controles cardiovascular. Y principalmente tenemos derivaciones por parte de los controles de enfermería. Ya. Ahí hay enfermeras que hacen un chequeo completo, que es el examen de medicina preventivo, el EMPA, muchos conocen EMPAM para personas mayores. Ahí se hace un pequeño test cognitivo y si sale alterado lo mandan al programa de demencias para que ahondemos en esa evaluación. Generalmente las personas deberían consultar si es que notan que su familiar o la persona a la que cuidan tiene fallas cognitivas, es decir, memoria, lenguaje, concentración, cálculo, todo lo que uno puede hacer con la mente. Y además hay cambios de conducta.
1: ¿Cuáles, por ejemplo?
2: Eso es lo más evidente. Por ejemplo, la persona empieza a estar más irritable, más agresiva, o al revés, está muy apática, es decir, desmotivada, como que estuviera desinteresada. Pueden haber ideas delirantes, que son ideas muy fuertes, pero no asociadas a la realidad. Por ejemplo, ideas de que les están robando las cosas, ideas de que alguien quiere meterse a la casa, de que la familia le hace daño. O sea, empiezan a haber muchas también problemas de la dinámica familiar. Así que en el hospital, bueno, el trabajo que hacemos es atención junto con médico, desde los ingresos hasta los controles. Atenciones mensuales por terapeuta ocupacional, que soy yo. Hay mucha educación familiar, visitas a domicilio, estructuración de la rutina, buscamos formas de hacer estimulación cognitiva, adecuar el entorno. Y actualmente también estamos con atenciones de especialista por geriatra. Entonces es bien integral la atención, y si nos damos cuenta que la persona o los cuidadores necesitan apoyo psicológico, también hacemos derivaciones al programa de salud mental.
1: Oye, eso es importante, Paula, porque generalmente este tipo de enfermedades necesitan y requieren que una persona esté 24/7, porque sí, hay algunas personas que se arrancan. Entonces es una enfermedad que a lo mejor físicamente el deterioro no se nota tanto como, exacto, otras, pero sí es de alta complejidad, porque uno tiene que estar pendiente. Como la persona está en general, tú me corriges, si activa, se puede mover, puede caminar, es más difícil poder controlar estas, por ejemplo, arranques de irritación o de repente que se imaginan cosas, que se persiguen. Y el cuidado es fundamental para aquellos que lo están haciendo. Tú me decís que hay un apoyo psicológico. Los cuidadores, ¿cómo pueden ir al hospital y a lo mejor solicitar un apoyo psicológico o de contención a su labor de cuidado también?
2: Sí, bueno, lo principal es que si se dan cuenta que su familiar o la persona a la que cuidan tiene alguno de estos síntomas, que consulte. O sea, eso es la primera invitación que queremos recalcar. Mucha gente no sabe que existe el programa, así que se acerquen a una hora de medicina general, una hora de morbilidad, para expresar estos cambios en la persona. Lo otro es llevar a la persona a sus controles de enfermería y que le hagan el chequeo. Ahí, si es pertinente, lo van a derivar. Y si ya están dentro del programa, mucho de la contención a la familia y del cuidador lo hago yo como terapeuta, y si no, hago directamente una derivación a psicólogo. Digamos, yo soy de alguna forma filtro para las personas que efectivamente necesitan psicólogo. Y también hacemos talleres para cuidadores. Todos los años organizamos talleres que son exclusivamente para las personas que cuidan, porque estos espacios grupales también son muy beneficiosos, porque se encuentran con más personas viviendo la misma situación, sí, se sienten acompañados, viven experiencias parecidas. Hay personas que tienen tips que les sirve a otra persona, se forma una red de apoyo, tienen datos de cuidadoras remuneradas que pueden trabajar en esto y así. Entonces, el apoyo lo vamos viendo caso a caso.
1: Ahora, Paula, cuando uno bueno, se da cuenta, un familiar, que está presentando los primeros síntomas, ¿uno pudiese decir que esta enfermedad se puede, a lo mejor, no sé si detener, pero sí a lo mejor bajar en los niveles o ralentizar un poco más con ciertos ejercicios, no sé, mentales que uno puede hacer? Ya, mira, voy a cumplir, ya no sé, por 55, 60 años, tengo que empezar a hacer este tipo de rutinas y de cosas para que, si me llega a dar a lo mejor Alzheimer o algún tipo de demencia, la pueda enfrentar de mejor manera.
2: Sí, sí, definitivamente. Bueno, la enfermedad no tiene cura y no es reversible. Sin embargo, no significa que no sea tratable. Y justamente la idea, en primer lugar, el ideal son los hábitos saludables. Eso que a mucha gente quizás no le gusta escuchar, pero actividad física es pero súper, súper importante, porque también mantiene a raya el colesterol, la hipertensión, los niveles de azúcar. Si el cuerpo está en estado tóxico por estar enfermo, es lo que le llega al cerebro también a través del sangre. Entonces ya, cuidarse, por ejemplo, evitar fumar o bajar la frecuencia del cigarrillo, actividad física, mantenerse activo mentalmente, lectura, conversaciones activas, estar estudiando, digamos, de alguna forma, cualquier cosa, mantenerse en participación social también. O sea, si las personas asisten a Zumba, a una junta de vecinos, al CONAPRAN o CDC, ¿cierto? Todo esto aporta a que la persona esté mentalmente activa.
3: Eso ayuda. Ayuda mucho. La interacción social ayuda, sí. Entonces.
2: Y también, en el fondo, en los controles hacemos harta estimulación cognitiva y educación con la finalidad de que el deterioro que genera la demencia no sea tan rápido. En el fondo, que sí se pueda ir deteniendo de alguna forma el avance dentro de lo posible, dentro de lo que es modificable.
3: Ya. Oye, Pablo, entonces, un llamado, porque van a hacer un taller, me decías tú, para que lo vuelvas a reiterar y las personas puedan participar.
2: Sí, súper, súper invitadas las personas que son cuidadoras de personas con demencia o que están interesadas en el tema. En realidad, no es un taller cerrado. Vamos a hacer el taller el próximo martes 12 de mayo a las 3 de la tarde en el Teatro Andrés Pérez. Vamos a estar en el tercer piso y este taller es justamente para esto, de qué se trata la demencia, por qué las personas se enferman, si yo soy hija o familiar o cuidadora de alguien con demencia, ¿tengo riesgo de desarrollar la enfermedad? ¿Qué puedo hacer al respecto? Justamente vamos a hablar sobre los hábitos que son modificables, así que es un espacio comunitario. Vamos a estar todo el equipo, psicólogo, médico, trabajadora social, terapeuta. También invitamos a la Red Local de Apoyos y Cuidados de la Municipalidad, que nos va a estar apoyando. Y hacemos dinámicas, conversatorio y siempre un regalito.
3: Bueno, entonces sorpresa. La invitación está hecha para que usted, si es cuidador o cuidadora, o esté interesado en el tema, porque todos vamos para allá. No sé si parece enfermedad, pero todos vamos para allá. Informar siempre es importante. La información es poder. Y eso es verdad. Así que muchísimas gracias, Paula, a ustedes, al hospital y también a SQM que hace posible este espacio los días jueves. Muchas gracias.
2: Muchas gracias también.
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0: Ahí teníamos a José Luis Perales con este clásico. ¿Y cómo es él? Me puse romántica en el último bloque de la nueva mañana de Actual, por supuesto. Sí, también tengo mi corazoncito romántico a veces, sí, a veces sí. Oiga, pero antes de continuar, por supuesto, le tengo que hablar de mis auspiciadores que, al igual que ustedes, siempre están aquí en la nueva mañana de Actual, ya sabe, en la 102.9 en www.actualfm.cl. 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
0: Bueno, ahí tenemos a nuestros auspiciadores. Vamos a ir con más música y un ratito más les voy a estar mencionando que el Metco, que volvió a entrar en vigencia, frena los precios de la bencina. ¿Qué tiene que saber más sobre este tema? Ahí se lo voy a estar comentando un ratito más. Solo aquí en la nueva mañana de Actual nos vamos con nada más y nada menos que aquella que estuvo la mera mera, que estuvo en Copacabana, en Brasil, Shakira, con un clásico y también lo que la caracteriza a ella, la loba, con este tema, loba.

me pidieron que pasara este datito desde el hospital, porque hoy día comenzaron vacunando contra la influenza a las 9 en calle Almirante Rivero con Esmeralda y llegaremos hasta la calle Rosario por la tarde. Así que para que usted esté pendiente, aproveche y vacúnese. Siempre es mejor prevenir que lamentar, porque si usted no se vacuna, lo más probable es que cuando le dé mucho más fuerte y tenga peores consecuencias. Así que vacúnese, están vacunando el Hospital Marcos Macuada, están yendo a sus lugares, ahí a sus calles, esté pendiente. Rodrigo, que es el periodista del hospital, nos va a estar mandando los lugares de vacunación, calles que van a estar vacunando, y nosotros vamos a estar informando. Así que aproveche, porque ya pasaron por Almirante Rivero con Esmeralda, y van a estar en la calle Rosario también en la tardecita. Sigue escuchando a Daniela Romo, Yo no le pido la luna.

Bueno, ahí tenemos a Daniela Romo con Yo no te pido la luna. Y recién les iba a informar porque el Metco, ¿no es cierto?, volvió a operar luego que el Ministerio de Hacienda confirmara la intervención del mecanismo de estabilización de precios del combustible, más conocido como Metco, para evitar el alza de los combustibles esta semana. Hoy la empresa nacional de petróleo NAP confirmó que la bencina tendrá un alza marginal, aunque el autogás sufrirá una fuerte alza. El frenazo de los precios responde al decreto publicado hoy el miércoles en el Diario Oficial, el cual modifica los parámetros del Merco e introduce una rebaja tributaria cercana a los 100 pesos por litro, de acuerdo a los expertos, ¿no es cierto? De este modo, la influencia del gobierno logró poner fin a las 6 semanas de alzas consecutivas de la bencina que ha impactado severamente en los chilenos. El aumento más notable tendrá en el gas licuado de petróleo de uso vehicular, el cual es utilizado para taxis y radiotaxis, y subirá un 49.3 pesos por litro a partir de hoy día. En tanto, la gasolina de 93 octanos registrará un incremento casi imperceptible de solo 0,1 pesos por litro. En otro lado, el diésel tendrá una pronunciada caída de 43.3 pesos por litro, mientras que la gasolina de 97 octanos bajará 0.6 pesos por litro. Finalmente, y tal como se reportó anterior a abril, el precio del querosén se mantendrá. Oiga, posible fin de la guerra. Para Pablo Müller, académico de la Facultad de Administración y Negocios de la Universidad Autónoma, el informe de la ENAD muestra un escenario de relativa estabilidad de los precios combustibles, dado que las bencinas no registran una gran variación. A su vez, abre la posibilidad de un eventual acuerdo entre Estados Unidos e Irán que pondrá fin a la guerra en Medio Oriente, y al ser así, observaríamos un descenso relativamente rápido de los precios del petróleo, probablemente entre un 10 y un 15%, según el economista del Instituto Libertad, Gustavo Díaz. Así que ojalá que esto pase para que los precios sigan obviamente bajando, y si no, que obviamente el ministro de Hacienda vuelva a aplicar el Metco, porque efectivamente la bencina, pucha, que nos pega fuertemente a cada uno de nosotros. Es una medida que no es muy popular que digamos, ¿no? Bueno, nos vamos ahora porque ya son las 13:02. Me despido. Espero que estén bien. Espero que pasen una linda tarde. Que vibren lindo. Que ojalá vayan sacando cosas que vayan bloqueando su felicidad. Acuérdese que la felicidad es una decisión. Uno puede estar en el mejor entorno posible. Puede ser millonario, puede tener todas las cosas para ser feliz. Pero si uno no decide serlo, no lo va a hacer. Así que vea lo que tenga, sea mucho, sea poco. Y trate de todos los días, porque es un ejercicio cotidiano que uno tiene que hacer, ser feliz con lo que uno puede y con lo que uno es, con este cuerpecito caribeño o un cuerpecito con el que tenga, porque todos, Dios nos hizo a cada uno de nosotros con atributos para ser amados y también amar a otros. Y eso, por supuesto, que hace feliz y cambia el mundo. Dicho aquello, me mandé un mensaje, me puse reflexiva. Bueno, solamente vibre lindo y nos despedimos con la dama de hierro, por supuesto, Marisela, por eso, y voy a ser feliz.

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2: Son las 13 horas, 7 minutos.
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1: Cáncer, ¿cómo va a estar este día jueves para ti? Piensa bien antes de entrar en acuerdo con desconocidos. No permitas que se aprovechen de ti. Si quieres que tus amigos te presten más atención, recuerda que a todos nos gusta que nos traten con respeto y consideración. Tu buen carácter te está ganando admiradores, Cáncer, así que aprovéchalo. Seguimos ahora con quienes son de Leo. Saldrán a la superficie ciertos sentimientos escondidos en tu interior y podrás lidiar con ellos. Eso tendrá un efecto fabuloso en tu entorno, además de ser terapéutico para cualquier relación que esté atravesando alguna dificultad. No te envuelvas en chismes y menos si se relacionan con la vida privada de algún amigo. No hay que darle oído a los necios. Y para quienes son de Virgo, el romance está muy favorecido, pero huye de aventuras prohibidas. No sigas hablando sobre problemas. Cuanto más hables sobre él, más te molestará. Con mucha paciencia y tacto, podrás convencer a esa persona tan difícil. Y finalmente, Virgo, no prestes nada a quien no conoces bien. Ese sí que es un buen consejo de los astros para ti.

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2: El cuidado de nuestros bebés en el invierno asegura una vida sana y un crecimiento adecuado. Hay consejos que son simples y que uno podría pensar que no son tan importantes, pero sin embargo pueden hacer la diferencia. Por ejemplo, ventilar las habitaciones para reducir lo máximo posible la propagación de virus y posibles contagios. Monitorizar la temperatura ambiente para comprobar que la habitación no está ni demasiado fría ni demasiado caliente. Humidificar el ambiente para evitar en la medida de lo posible la sequedad de la piel del bebé y sus vías respiratorias. Cosas como estas pueden ayudarte a mantener muy bien a tu bebé durante el invierno.

Libra, aunque a simple vista no se te nota, tú eres muy apasionada, muy apasionado, pero necesitas una relación segura y estimulante para expresarte totalmente. Quien logre despertar en ti toda tu pasión es afortunada, afortunado. Si alguien trata de que hagas su trabajo, no cedas, no dejes que tu corazón se ablande. Haz lo que te corresponde y no permitas que se aprovechen de tu buena voluntad. Escorpio, préstale atención a esa persona que quiere aconsejarte, aunque no te guste lo que te diga. Deja de angustiarte, ese obstáculo va a desaparecer. Sé positiva, sé positivo. Un documento que das por perdido reaparecerá en forma que se podría catalogar de misteriosa. Por otra parte, atiende tu salud, Escorpio. Es necesario, sobre todo, que te cuides en época de invierno. Y para ti que eres de Sagitario, tú eres muy confiada, muy confiado, así que ten cuidado si alguien te hace un regalo sin razón o te hace un favor que no le has pedido. Quizás quiera utilizarte en algo. Si tienes un problema, pronto saldrás de algo que te agobia. Quizás una deuda. Y por otra parte, prueba a no ser tan dominante con tu pareja. No te pases, a veces quieres que hagas solamente lo que tú quieres y así no se ama. Ten cuidado con eso, Sagitario. Son los consejos de los astros hoy en Astros y Estrellas. Es David Bisbal y esclavo de tus besos.

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1: Si eres de Capricornio, entonces esto es para ti. La persistencia es la clave para que llegues a un entendimiento con ese familiar. La paciencia es uno de tus mayores atributos y hoy será uno de tus mejores aliados. Si te enfrentas con alguien que te quiere provocar, no le hagas caso. Dedica esta noche al amor. Acuario, tu intuición se destacará. Tus corazonadas deben ser analizadas con cuidado. Te pedirán algo casi imposible. No dejes que las cosas marchen por donde tú no quieres. Si estás comprometida, comprometido, mucha atención a la forma en que tratas a la familia de tu pareja. Y finalmente, para ti que eres de Piscis, atiende ese problema que ha surgido en tu ambiente y lo podrás solucionar. Si lo ignoras, puede complicarse. Si estás indecisa, indeciso con relación a tu vida amorosa, esto continuará hasta que tomes una determinación. Hazlo ya. Endereza tu vida, Piscis. No lleves los problemas del trabajo a la casa. Ese es el mejor consejo que le pueden dar a uno. Y seguimos disfrutando también con nuestros invitados, con nuestras estrellas. Es Carlos Ponce. Escúchame.

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1: Así pasamos una hora más juntos con los astros y las estrellas. Sigue con nosotros, lo que viene te va a gustar muchísimo también, y te espero mañana a la misma hora para este recorrido entretenido. Nos encontramos entonces mañana y te dejo con Cristina Aguilera y ven conmigo.

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1: 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Es Rosario y su tema del año 2003, De mil colores.

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1: No sabes cómo me entretienen tus locuras, y que para verte invento mil excusas. Has dejado en jaque todos mis sentidos. Pones a prueba el motor que genera los latidos de cada ilusión. Es Chayanne y su tema de 1998, Atado a tu amor.

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1: ¿Cuántas veces hemos mirado el reloj en el frontis de la escuela Carlos Condel de la Asa y nos hemos preguntado cómo llegó hasta ahí? La respuesta la tiene el destacado historiador Damir Galás Mandakovich Fernández, quien nos relata que este reloj, en sus primeros años de vida, fue comprado por los trabajadores y la compañía Colla Sur, trayéndolo desde Inglaterra, construyendo una torre e instalándolo en la pulpería de Colla. La torre construida de pino oregón tiene una cúpula estilo árabe, marcando el devenir de la memoria del campamento minero. Posteriormente, en el año 1975, la compañía dejó de funcionar. Fue entonces cuando la empresa SQM, dueña del campamento, dona el reloj a la municipalidad de Tocopilla. El año 1983, cuando Casimiro Busanich era alcalde de Tocopilla, se instala la torre donde hoy la vemos, siendo inaugurada el 29 de septiembre de ese mismo año. Este reloj sintetiza no solo la historia de La Pampa, sino también se articula la historia del puerto salitrero, hoy el único de nuestro país.
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9: Amigas y amigos de Canciones Lejanas, su versión latina. ¿Cómo están ustedes? Sean bienvenidas y bienvenidos a una nueva cita con el ayer. Esta oportunidad, este regalo que nos entrega la música para compartir aquellos clásicos que en las décadas del 70, 80 y 90 hicieron historia, como también tener la oportunidad de disfrutar de aquellos éxitos que a partir del nuevo milenio han pasado a llamarse clásicos. Antes de comenzar a disfrutar de los clásicos del ayer, la pregunta habitual: ¿están todas? ¿Estamos todos? Vamos a dar inicio al programa del día de hoy con un artista que definitivamente y ya por decreto de ley no puede estar ausente de nuestra pauta. Hablamos de Luis Miguel Gallego Basteri. Simplemente Luis Miguel, con este clásico de 1984, un rock and roll sonó.

Estamos disfrutando y compartiendo junto a ustedes de este gusto, de este placer por recordar. Somos Canciones Lejanas, versión latina. Vamos a continuar dando un salto en el tiempo del año 1984. Junto a Luis Miguel, mire usted, vamos a viajar a la década del 60, puntualmente al año 1963, para dar la bienvenida a Chors Aznavour con este clásico. Te espero.

0: Escuchábamos y recordábamos a Charles Aznavour con este clásico de nombre, Te Espero. Vamos a cambiar de giro, vamos a dar un salto en el tiempo para viajar en este caso al año 1976 y dar la bienvenida a Joe Dassin con esta canción, A Ti.
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1: Es momento de un descanso en la música. Una pausa y ya estamos de vuelta con más Canciones Lejanas.

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2: Somos Canciones Lejanas, versión latina, disfrutando y compartiendo junto a ustedes este gusto, este placer por recordar. Vamos a continuar con una canción creada por José Luis Perales para Maciel. Una canción que en el año 1983 alcanzara el número uno a nivel internacional. Recordemos, brindaremos por él, en la voz de Maciel.

Escuchábamos y recordábamos a Maciel con la canción Brindaremos por él, una creación de José Luis Perales en el año 1983. Y hablando de José Luis Perales, vamos a dar otro salto en el tiempo, viajando al año 1991 para recordar esta maravilla de canción, Voy a volverme loco, junto a José Luis Perales. 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

Nos encanta ser parte de su día a día. Somos Canciones Lejanas, versión latina, disfrutando junto a ustedes de esta selección de clásicos que han marcado momentos imborrables en nuestras vidas. Vamos a quedarnos en la década del 90 para encontrarnos con un artista que ha sabido interactuar con el género del pop, la balada, la salsa, el bolero y, créame, mucho, pero mucho más. Hablamos de Marco Antonio Muñiz, mejor conocido simplemente como Marc Anthony, quien llega muy bien acompañado de una artista conocida como La India. Éxito de 1994, Vivir lo Nuestro.

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2: Somos Canciones Lejanas, versión latina. Tras la pausa, está la invitación de cada día para estar comunicados, para saber así de su gusto, sugerencia, crítica, petición, pero también muy importante por lo demás, saber en qué lugar del planeta nos escucha. Dese un tiempo, nuestro Facebook no muerde. Y así nos podrá hacer saber qué canción, artista o grupo desea escuchar. De hecho, buena parte de nuestra pauta se basa en sus peticiones, pero también muy importante saber en qué lugar del mundo usted nos escucha. Y para ello, siempre disponible nuestro Facebook, Programa Canciones Lejanas. Fácil y simple. Programa Canciones Lejanas es nuestro Facebook, el correo electrónico para consultas sobre el tema de publicidad radial. contacto@cancioneslejanas.cl contacto@cancioneslejanas.cl Vamos a iniciar de forma muy romántica este nuevo bloque viajando al año 1993 para disfrutar de la producción musical Bajo el signo de Caín de Miguel Bosé. Escuchemos Si tú no vuelves.
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Somos Canciones Lejanas, versión latina, compartiendo junto a ustedes esta selección de grandes e inolvidables clásicos. ¿Sabe qué? Vamos a quedarnos en los 90 para dar la bienvenida a una artista, si bien nacida en Estados Unidos, pero de fuertes raíces latinas. Hablamos de la inolvidable, de la inmortal Selena Quintanilla, o simplemente Selena, con este éxito del año 1992, Como la Flor.

Escuchábamos y recordábamos a Selena con este éxito del año 1992, Como la Flor. Para continuar, nos encontramos con otro clásico de Selena, original del año 1994, y que en el año 2006 alcanzará una dimensión muy especial en la versión de Thalía. Escuchemos a la diva de México, Thalía, con su versión de Amor Prohibido.

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1: Nos encanta acompañarles en cada momento del día. Somos Canciones Lejanas, versión latina. Nuestro siguiente invitado no tiene puntos medios. O se ama o se odia. Literalmente, esa es la realidad de Ricardo Arjona. Ahora, creo que lo mejor para un artista es generar emociones y no ser indiferente. Ricardo Arjona, a lo largo de su carrera, ha tenido la oportunidad de interactuar con diversos géneros, entre ellos la salsa. Y eso se hizo latente en el año 2000, cuando nos entregó su producción musical Galería Caribe. Y de este álbum, recordemos la versión salsa para este éxito de nombre Te Enamoraste de Ti, junto a Ricardo Arjona.
2: Señores, buenas noches, bienvenidos. Pasen adelante. Gracias.

Somos Canciones Lejanas, versión latina. ¿Sabe qué? Vamos a quedarnos en el nuevo milenio para recordar un éxito del año 2017 que uniera las voces de Alejandro Fernández de México y el grupo colombiano Morat. Sé que te duele.

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1: Somos Canciones Lejanas, versión latina, marca registrada en clásicos. Vamos a continuar con lo que es esta selección de grandes e inolvidables éxitos, dando la bienvenida a una destacada cantante y actriz española. De hecho, su carrera la comenzó primeramente como actriz y directora de cine, y después, al conocer a Víctor Manuel, enamorarse, casarse y estar juntos hasta el día de hoy, confesó que perdió sus miedos para estar frente a un escenario y cantar gracias a su marido, gracias a Víctor Manuel. Recibamos a María del Pilar Cuesta Acosta, o mejor conocida simplemente como Ana Belén, con su versión de un clásico de la música brasileña. Versión del año 1982 de Ana Belén para Balancé.

Y con esta versión de Ana Belén para Balancé, despedimos el programa del día de hoy. Muchísimas gracias por su sintonía y compañía, y la cita queda, Dios mediante, para una próxima emisión de este, su espacio de recuerdos y clásicos, Canciones Lejanas, versión.

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